0: arreglado, hija, tengo que pagar. Más que caja, no hay kilo, ¿vale? Ah, le mandé, chévere. ¿Schnell babysitter, hija,
1: laften?
0: ¿Mitochstein? ¿Mitochstein? Ah, ah, no lo sacaste, babysitter, ¿vale? Ah.